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2: Vigila tus pensamientos. Vigila tus pensamientos, sentimientos y emociones, que con ello cuidas tu salud. Atiende a tu familia, tus amigos y allegados, que así cuidas el entorno donde vives. Nunca te hagas eco de los chismes que ellos son creados por envidiosos, transmitidos por necios y aceptados por idiotas. Es necesario tener mucho cuidado con lo que escuchamos y damos por cierto. Hay mentiras cautivantes y verdades sin gracia, y eso tiende a confundir la razón. No siempre lo que parece ser, es. Cuando no estés plenamente seguro de que lo que vas a decir es cierto, útil o beneficia a alguna persona, mantén tu boca cerrada, que calladito te ves más bonito.
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0: así es inútil. 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
4: La religión verdadera. La religión verdadera es el amor puro y el templo ideal es tu corazón. No busques a Dios en iglesias, símbolos o libros. Dios está en el aire, el agua, la luz, en la mirada de un niño, en ese pan que te alimenta y en esa mano que se extiende para darte o recibirte apoyo. Siempre se ha dicho, por sus frutos los conoceréis. Entonces, ten mucho cuidado con las semillas que siembras para que no te sorprenda la cosecha y recuerda, tienes una sola boca para hablar, pero dos manos para hacer. Eso sí, nunca creas que por exhibir las ofrendas o acciones que haces pagas tu pasaje al cielo. Por suerte, no sabría decir si buena o mala, se evalúan las acciones y no las palabras.
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2: Junio 23. Qué frío hacía esta mañana. El patio del colegio parroquial estaba helado. La directora me había mandado llamar para arreglar unos asuntitos administrativos y me había pedido que fuera temprano. De modo que enseguida, después de decir la misa de 8, fui a verla. En unos minutos despachamos la cuestión y me dispuse a regresar. Volví a cruzar deprisa el patio desierto. De las aulas me llegaban las voces de las maestras y los niños. Todo el mundo estaba en clase. No. Todo el mundo no. Ahí, en un rincón del patio, estaba él, dando pataditas en el suelo para entrar en calor, soplándose las manos. Me detuve. ¿Qué estás haciendo aquí tan solito?
3: La maestra me mandó afuera.
2: Ah, ¿estás en penitencia?
3: Sí.
2: ¿Por qué? ¿Qué hiciste? ¿Cómo te llamas?
3: Genocía.
2: ¿Cómo? ¿Celosía?
3: Genocía.
2: ¿Qué? Más fuerte, pronuncia bien, no te entiendo.
3: Rogelio García.
2: Ah, ahora sí, Rogelio García. ¿En qué año estás, Rogelio?
3: Tercero.
2: ¿Con qué maestra?
3: Con la señorita Páez.
2: Ah, sí, la señorita Elena. Es una buena maestra, ¿verdad? Así que si te mando afuera, por algo será. Bueno, ¿y qué te parece si vamos los dos a hablar con ella, a ver cómo arreglamos esto? A lo mejor te perdona por esta vez.
3: No va a querer.
2: ¿Y por qué no va a querer? ¿Cómo sabes? Ven, ven. Vamos, ¿quieres?
3: No.
2: Ah. A través de la reacción de Rogelio, barrunté que las relaciones entre la maestra y el niño andaban muy mal. Oye, pero tú estás tiritando. Hace frío aquí. Ven adentro conmigo a mi casa.
3: La maestra se va a enojar.
2: No, yo después le explico. Lo llevé a mi cuarto. Encendí la estufa. Se está mejor aquí, ¿verdad?
3: Ah, sí.
2: Y se restregaba las manos. Pensé, cuando la señorita Elena lo mandó al patio, advirtió que Rogelio García casi no tenía abrigo. Estoy seguro de que debajo de esa raída tricota no lleva nada. Y vio que esas alpargatas que le cubren los pies están viejas y rotosas. Oye, Rogelio. Bueno, Rogelio. En tu casa, en el barrio, no te deben llamar Rogelio, ¿no? ¿Cómo te llaman?
3: Lito.
2: Claro. A mí de chico en mi barrio me decían Tito. Vicente, Vicentito, Tito. Bueno, oye, Lito, yo todavía no desayuné. ¿Y tú?
3: Sí.
2: Bueno, pero aún así, una taza de café caliente con el frío que hace no te va a venir mal, ¿eh?
3: Bueno.
2: Mientras servía el café, sorprendí la mirada del niño. Estaba prendida a la jarrita de leche. Sin preguntarle nada, añadí una buena porción de leche en su tazón de café. Sin comentarios tampoco, le puse delante el pan, la mantequilla. Se devoró 3 rebanadas. Me pregunté qué había desayunado esa mañana. ¿A qué llamaba él? ¿A qué llamaban en su casa desayunar? ¿Tienes hermanitos, Lito?
3: Sí.
2: ¿Muchos?
3: 3 hermanas y 2 hermanos.
2: ¿Y por dónde vives? ¿Lejos del colegio?
3: En las canteras.
2: Ah, sí, ese sitio que llaman las canteras. Sí, sí, ya ubico. Es detrás de la vía, ¿no? Sí. Ya sé dónde es. Mira, todavía quedó un poco de café con leche. ¿Quieres? Sí, sí, quieres.
4: Bueno, y ahora que ya somos amigos, delito a Tito, cuéntame. ¿Qué pasó esta mañana? ¿Qué lío hiciste? ¿Por qué te mandó afuera la maestra? Sí, me vas a contar. Vamos a ver cómo andas en la escuela. ¿Qué notas tienes? ¿Qué te sacaste en la libreta el mes pasado?
3: Defi.
4: Deficiente. ¿Y qué piensas? ¿Tenía razón la maestra? ¿Te merecías esa mala nota?
3: Sí.
4: ¿Y por qué? ¿No cumples? ¿No haces los deberes? Por ahí va la cosa. Lito, de veras, yo creo que sería bueno que habláramos con tu maestra. Tal vez eso ayudaría, ¿no? ¿No? ¿No quieres? ¿Y por qué?
3: No vale la pena.
4: ¿Por qué no ha de valer la pena?
3: Ella es como es.
4: ¿Y cómo es? ¿No es buena? ¿No te parece una buena maestra?
3: Sí, pero...
4: ¿Pero qué?
2: Por toda respuesta, Lito se encogió de hombros, como diciendo, es inútil. No sé cómo describir lo que había en ese gesto. Resignación, desesperanza, impotencia.

0: Después que se marchó Lito, lo estuve pensando un rato y al final me resolví. Iría a hablar con la señorita Elena. Tuve que aguardar un momento afuera, como si estuviera en penitencia yo también, porque la clase aún no había terminado.
1: Bueno, anoten el deber para mañana. Aritmética. Problema. La mamá de Raúl va al mercado y compra. 2 puntos. 3 kilos de carne de lomo a 128 cóndores en kilo. 300 gramos de jamón a 22 cóndores los 100 gramos. 250 gramos de mantequilla a 84 cóndores el kilo. 10 huevos a 48 cóndores la docena. 1,5 kilos de fresas a 76 cóndores el kilo. Y 2 botellas de crema de leche a 42 cóndores cada una. Pregunta. Si había ido al mercado con 1,000 cóndores, ¿cuánto dinero le quedó?
0: La señorita Páez es nueva en el colegio. Vino muy recomendada. Trabaja nada menos que en el Colegio León 13 en Guadalupe, donde la recomendaron mucho como una maestra excelente. Ahora está de tarde en el León 13 y de mañana aquí.
1: Y ahora atiendan bien todos. Que mañana no tenga que mandar a nadie afuera como a García hoy. Los deberes bien prolijitos, bien presentables. Acuérdense de lo que les digo siempre. Los deberes hay que hacerlos con buena luz. Tranquilos, que haya silencio en el cuarto. Y antes de ponerse a hacerlos, se fijan que su mesa de trabajo esté bien limpia.
0: Buenos días, señorita Elena.
1: Ah, ¿cómo está, padre? Buenos días.
0: Vengo a pedirle disculpas.
1: ¿Disculpas? ¿Por qué?
0: Esta mañana le rapté por un rato a Lito.
1: ¿Lito?
0: García, Rogelio García. Sé que no estuvo bien de mi parte, pero hacía tanto frío afuera en el patio. Me dio lástima.
1: Mire, en medio de todo casi me hizo un favor sacándomelo por un rato. Le confieso que ya no sé qué hacer con ese chico. Es un problema. Mire, este es el cuaderno de García. Fíjese un poco.
0: Un rosario de notas en rojo. Mal, mal. Deficiente, mal, desprolijo, desaseado.
1: Rendimiento bajísimo. Y una le habla y él nada. Se queda callado, como si no le importara, como si no tuviera voluntad de aprender. Mire, ayer tenían que traer una redacción. Mi cuarto. Un tema bien sencillo, describir su cuarto. Nada, la hoja en blanco. Se lo advertí. Rogelio, si mañana no me traes los deberes en forma, te vas de la clase. Y hoy, mire, mire este mapa, mire qué enchastre, mire este lamparón de grasa. ¿A usted le parece que le podía aceptar un deber así, manchado de grasa? No tuve más remedio que cumplir mi advertencia y mandarlo afuera.
0: Sí, ya veo.
1: ¿Qué habría hecho usted en mi lugar? ¿No habría hecho lo mismo? Yo vine a este colegio llena de ilusiones, de buena voluntad, como viene siempre una maestra. Pero le aseguro, padre, que en todos los años que llevo enseñando, nunca me he encontrado con casos así, como aquí. Usted compara los cuadernos de los niños que tengo en el otro colegio, en el León 13, y la diferencia es abismal.
0: Guadalupe y San José Obrero son 2 mundos, ¿no es cierto?
1: Usted lo ha dicho. 2 mundos. Y yo no entiendo. ¿Por qué? La maestra es la misma. El método de enseñanza es el mismo. ¿Y por qué allá rinden que da gusto y aquí no?
0: Perdóneme, señorita Elena. ¿Podría disponer de un rato alguna tarde? ¿A qué hora sale del otro colegio?
1: A las 5:30. ¿Por qué?
0: Quisiera llevarla a un lugar que yo sé que usted no conoce y que me gustaría que conociera. ¿Puede ser esta tarde? Estaba cayendo la tarde cuando atravesamos la vía. Dejamos atrás las calles pavimentadas y nos internamos en los callejones de tierra de las canteras.
2: Tenga cuidado, Elena. Venga por aquí. Por ahí hay mucho barro.
1: Qué feo es esto. Qué triste.
0: La pobreza siempre es fea. Apuesto cualquier cosa a que Raúl no vive por aquí.
1: ¿Raúl? ¿Qué Raúl?
0: El del problema. El suertudo ese que tiene una mamá que va con 1000 cóndores al mercado y le da carne de lomo y fresas con crema. Mujeres y niños, con sus cubos y sus bidones de hojalata, formaban fila ante el grifo del agua. Me acerqué a la fila y pregunté por los García. Me indicaron una casa al final de la calle.
1: De modo que aquí viven los García.
0: ¿Los García solo? Los García y no sé cuántas familias más. Los García ocupan la pieza del fondo. ¡Venga!
3: Así que usted es la maestra de Lito. Sí, yo sé que es muy mal alumno. Yo francamente estaba pensando en sacarlo de la escuela. Total, hacer tantos sacrificios para mandarlo y que no aprenda nada. Ay, es un castigo esta vida. ¿Y qué les puedo ofrecer?
1: No, nada, señora. No se preocupe por nosotros.
3: Yo estoy por freír unos pastelitos. Si gustan, hago pastelitos. Y mi esposo y mis hijas los salen a vender a las salidas de las fábricas, de los cines, del estadio. Él está sin trabajo, ¿saben?
0: Elena miraba. El piso de tierra apisonada. El cuarto, húmedo, oscuro, sin luz y sin aire. Ese único cuarto en que vivían los García con sus 6 hijos. Si es que a eso se le puede llamar vivir. ¿No está el Lito en casa ahora, señora?
3: No, está en el trabajo. De tarde trabaja en el almacén de don Tadeo. Lo ayuda en el negocio, hace el reparto. Aquí, si no trabajamos todos, vuelve según. A las 8 de la noche, a las 9, a veces a las 10.
0: La señorita Elena seguía mirando y yo dejaba que mirara. Quería que mirara aquel jergón en el suelo.
1: Aquí duerme Lito, señora.
3: El Lito y el Kiko y el Pancho, los 3.
0: Y perdóneme una curiosidad, señora. ¿Cuál es la mesa de trabajo de Lito?
3: ¿La mesa de trabajo?
0: Sí, donde hace los deberes.
3: ¿Y aquí?
0: Y doña Catalina señaló la única mesa del cuarto, llena en ese momento de las obleas de masa para los pastelitos y la fuente con el picadillo para el relleno. La única mesa para todo. Para comer, para amasar, para rellenar los pastelitos, para hacer los deberes. Emprendimos el regreso en silencio. Elena no hablaba, no decía nada. Yo la dejaba así, en silencio. Era mejor.

0: Nos acercábamos a la vía sin haber hablado palabra. Oí a la señorita Páez murmurar como para sí.
1: Dos mundos. Dos mundos.
0: ¡Oh, pero mire quién va ahí enfrente! ¿No es...?
1: Lito.
0: Iba por la acera de enfrente, cargando un cajón de cerveza.
1: No nos vio. Casi mejor así.
0: Espéreme un poquito aquí, ¿eh? ¡Hola, Lito!
2: ¡Hola, padre Vicente!
0: Pesado, ¿eh?
2: Sí.
0: Cálzalo así, mira. Ah, así es más fácil de llevar, ¿eh? Ah, sí. ¿Mejor ahora?
2: Sí.
0: ¿Viste? Yo sabía. Experiencia. ¡Hasta mañana, Lito!
2: ¡Hasta mañana!
0: Volví a reunirme con Elena y reemprendimos el camino en silencio.
1: Dos mundos. Dos mundos.
0: Pero ¿por qué tendrá que haber dos mundos, eh? Dios quería que hubiera uno solo. Señorita Páez.
1: Sí.
0: Aritmética. Problema. La mamá de Lito también va al mercado. Quisiera comprar un litro de leche a 7 cóndores y 8 huevos a 4 cóndores cada uno. Pero solo tiene 15 cóndores. Pregunta, ¿cuánto dinero le falta para poder comprar la leche y los huevos?
1: Sí que es un problema.
0: Pero hay que encontrarle solución, ¿no le parece? Y no lo solucionamos poniéndole deficiente al Lito, ni mandándolo afuera cuando se le mancha el cuaderno con la grasa de los pastelitos.
1: Pero ¿y como maestra qué otra cosa puedo hacer? Si el niño no cumple, si el niño no responde, póngase en mi lugar.
0: Y usted se ha puesto en el lugar de Lito. ¿Sabe lo que es tener 10 años y volver del trabajo de noche, molido, y tener que ponerse a esa hora a hacer los deberes? Y Lito quiere hacerlos, pero en ese cuarto con sus 5 hermanitos, ¿quién puede concentrarse, pensar? Hay tanto ruido. Subrayar los diptongos. Diptongos. Lito no ha entendido bien lo que usted explicó esa mañana.
1: Ha estado desatento en clase, distraído.
0: No es fácil estar siempre atento cuando se va a la escuela con el estómago vacío. Diptongos. ¿Cómo era eso de los diptongos? Si mamá pudiera explicarle. Pero mamá tampoco sabe. Apenas hizo 3 años de escuela primaria. No está en condiciones de ayudar. Redacción. Mi cuarto. Mi cuarto. ¿Cómo será tener un cuarto para uno? ¿Qué pongo? Nada. No sé. Papá que mandó la maestra. Diablos, no me di cuenta de que en la mesa había quedado grasa de los pastelitos. El mapa se me manchó. ¿Rehacerlo? Ya no hay fuerzas.
1: Ni ganas.
0: Ganas, sí, pero...
1: ¿Cómo lo sabes?
0: Lo sé. El niño no quiere darse por vencido. Cuando los hermanos se han acostado y comienza el silencio, Tito, digo, Lito, saca los libros e intenta estudiar, pero los ojos se le cierran, la cabeza se le cae, y a la mañana siguiente, ¿cómo explicarle a la maestra? Si ella tiene razón, si el mapa está manchado de grasa, y calla, y la maestra se enoja, y escribe con rojo, desaseado, desprolijo, y dice... Vicente, vete afuera.
1: Vicente.
0: Perdón, quise decir Rogelio. Hasta que un día, por fin, el niño encuentra una maestra diferente. Una maestra que se dice, yo soy responsable de este niño. ¿Qué haré de él? ¿Un marginado, un hundido o un ser consciente, capaz de participar en nuestro destino común? Los métodos que sirven para los niños de Guadalupe, para este no sirven. Con este tengo que tener otra paciencia, otra dedicación. Tengo que ayudarlo más, comprenderlo más. Tengo que enseñarle de otra manera. Y entonces, sintiendo por fin que alguien confiaba en él y lo apoyaba, el niño empezó a responder, a aprender. Y un día Vicente ya no tuvo más deficientes. Vicente comenzó a repuntar.
1: Vicente, ¿pero por qué Vicente?
0: Perdón, me dejé llevar. Y me puse a contarle mi propia infancia.
1: ¿Su propia infancia?
0: Mi infancia de niño pobre. Seguimos andando en silencio. Solo mucho después, ya a punto de despedirnos, Elena volvió a hablar.
1: Mañana iré a verlo. Y usted me contará cómo hizo esa maestra que logró sacarlo adelante.
0: La espero.
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2: Aprecia y valora cada amanecer. Aprecia y valora cada amanecer, que cuando el sol se asoma en el horizonte, es Dios quien está encendiendo la luz para iluminar tu día. ¿Verdad que se ve bonito? Sin compararte con lo negativo, piensa cuántas personas por cualquier razón no pueden apreciar y disfrutar tan hermoso paisaje. Entonces levántate con una sonrisa de agradecimiento en tu cara a mover el mundo que el universo espera por ti, y aunque sepas que eres un punto diminuto en el universo, por algo eres. Así como el sol sale para todos, las bendiciones también son para todos, solo tú decides si las tomas o las dejas. Recuerda, eres creación de Dios y Dios no hace basura.
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de veras, muchas gracias por esperarme tanto. La verdad es que están muy bien correspondidos, pero con mucho gusto.

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4: Tú te has puesto a pensar. ¿Tú te has puesto a pensar si nos intoxicamos o nos intoxican? Cuando consumimos productos chatarra, físicos, mentales o emocionales, nos intoxicamos. Cuando aceptamos de otras personas, sentimientos, emociones y comentarios negativos, nos dejamos intoxicar. Entonces, tengamos mucho cuidado con lo que consumimos y aceptamos. Evitemos identificarnos con situaciones, pensamientos, sentimientos, emociones y personas negativas. Tratemos de hacer cosas agradables y de relacionarnos con personas entusiastas, positivas y sinceras, que es lo útil, justo y necesario para estar sano, que los beneficiados seremos nosotros y nuestro entorno.
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4: Yo creo en muchas cosas que no he visto, y ustedes también, lo sé. No se puede negar la existencia de algo palpado, por más etéreo que sea. No hace falta exhibir una prueba de decencia de aquello que es tan verdadero. El único gesto es creer o no. Algunas veces, hasta creer llorando. Se trata de un tema incompleto porque le falta respuesta, respuesta que alguno de ustedes quizás le pueda dar.

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3: Para avanzar en la vida. Para avanzar en la vida debemos emular el vuelo de las aves, que siempre vuelan hacia adelante. Aunque todo tiene su excepción, hay ocasiones en las que se precisa detener el vuelo, aunque sea en el aire, igual que el colibrí, observar el panorama, replantear el rumbo, dar un paso al costado y tomar nuevos caminos. Jamás permitas que otros cuestionen tu libre albedrío, que ese te lo dio Dios y eres tú el único responsable de tus decisiones. Nunca te avergüences de tener que cambiar la meta. Piensa que es de idiotas mantener un propósito solo por temor del que dirán, pero es de sabios corregir el rumbo cuando sea necesario.
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3: La vida es mucho más que... La vida es mucho más que un simple viaje entre la cuna y la tumba. Lo valioso de la vida es lo que hagamos en ese trayecto. La gratitud transforma lo que tenemos en suficiente y más. La comprensión, la honestidad y la amabilidad son puentes que nos unen con otros. Perdonar, más que liberar al ofensor, nos ayuda a nosotros mismos a estar en paz y tranquilos. La vida es demasiado corta y valiosa para perderla con rencor y resentimientos que no nos dejan nada bueno, sino enfermedades y malos ratos. El tiempo que podamos vivir debemos aprovecharlo sirviendo, compartiendo y siendo feliz. Para poder decir al final del camino, he vivido mi vida.
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4: Al mundo podríamos volverlo un lugar paradisíaco. Al mundo podríamos volverlo un lugar paradisíaco si todos decidiéramos servir sin reservas. Lo único que necesitamos para lograrlo es creer en el poder que tiene el servir. El servicio es una virtud. El ser útil y honesto son de las más lindas cualidades que adornan a un ser humano. Lo que más necesita la humanidad es personas serviciales y honestas que cultiven el amor por la familia, sinceridad con los amigos y amor al prójimo. Dios manda a servir en lugar de procurar ser servido. Seamos nosotros mismos y busquemos la felicidad y la paz en el servicio y veremos cómo la alegría de todos se multiplica y todo a nuestro alrededor cambia.
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0: 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Tengo como invitado desde Colombia al señor Fonseca. Y lo viene acompañando el Tati en el acordeón. ¡Bienvenido! Me encanta el arroyito, las flores, todo.
1: Qué gusto y qué honor estar aquí contigo. Gracias por esta invitación.
0: Tú le pusiste magia a esta canción y lo van a disfrutar. Ahora sí, a bailar todos.

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1: Yo a ti.
0: Gracias. Desde Colombia. 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Papacito. Wow.
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3: 7:01, amigas y amigos, tengan todas y todos muy buenos días. Bienvenidos a la emisión matutina de Notirrumbos, el periódico impreso en la radio. Notirrumbos es una producción del Centro Nacional e Internacional de Información de Radio Rumbo 670M en Caracas, cuna del libertador Simón Bolívar. Notirrumbos con el mejor cuerpo de redactores y reporteros: Adonais Hernández, Wilmer García, el periodista Elio Rojas, Nobel Lizardi y Ricardo Díaz Gómez, con reportes informativos de nuestras radioemisoras afiliadas desde diversas regiones de Venezuela. Los servicios informativos globales desde La Voz de América en Washington y Radio Francia Internacional en París, con sus reporteros esparcidos por los 5 continentes. Operadores de audio y montaje: Antonieta Vega, Luis Alberto Salazar, Lourdes Pérez y el señor Tony Barreto. En la planta transmisora, Gerardo Pérez, Joseito González y Luis Alberto González. Narradores: Luis Alberto Albornoz, José Jiménez Torrialba El Chema, Alex Márquez y quien les habla, Santiago Gutiérrez. Gerente de prensa e información: Luis Alberto Albornoz. Presidenta de Radio Rumbos: Elsa Siciliano. 7:03.
2: Esta es la agenda informativa hasta el momento. Titulares.
3: El Ejecutivo Nacional llamó a reducir las desigualdades sociales. El exgobernador del estado Zulia, Manuel Rosales, presentará propuesta energética ante Estados Unidos y la CAF. Empresas internacionales están trabajando en la recuperación del sistema eléctrico nacional. Sindicatos del país llaman a protestar por elecciones a 5 meses de la captura de Nicolás Maduro. La Plataforma Unitaria Democrática reporta 811 presos políticos liberados y afirma que las excarcelaciones siguen siendo espasmódicas. Venezuela autorizó simulacro de evacuación médica y de contingencia en la Embajada de Estados Unidos mañana sábado. El director de la Asociación de Colombianos en Venezuela, Juan Carlos Tanús, señaló que proyección de participación en elecciones de Colombia confirma la búsqueda de la paz. Productores agropecuarios del estado portuguesa piden atención del gobierno para mejorar la producción. El sector de autoridades en el estado Carabobo está registrando un crecimiento del 5%. Y actualizaron la tasa del dólar oficial vigente para hoy. El dólar está en 526 bolívares con 86 céntimos. Paso por el puente Francisco de Paula Santander en la frontera continuará cerrado por al menos un mes. El Parque Nacional Terepaima será ampliado tras avistamiento de osa frontina con sus crías. Comerciantes de Santa Cruz en el estado de Aragua denuncian pérdidas debido a los constantes cortes eléctricos en la entidad. Denuncian problemas de aguas servidas en la avenida Juan de Urpín, en Barcelona, allá en el estado Anzoátegui. Localizaron cadáver de una mujer con signos de violencia en la plaza Ezequiel Zamora, en San Félix, en el estado Bolívar. Poli Anzoátegui practicó la detención de 2 personas denunciadas por maltrato infantil. Incautaron más de 260 kilos de droga en el municipio Jáuregui, allá en el estado Táchira. El presidente de Colombia se reunirá con el Papa León XIV el 2 de julio próximo en el Vaticano. 4 candidatos latinoamericanos debatirán en Londres, Inglaterra, rumbo a la Secretaría General de la Organización de las Naciones Unidas. El presidente de Bolivia, Rodrigo Paz, cambia al ministro de Trabajo en medio de protestas contra su gobierno. Hospitales bolivianos racionan oxígeno, medicinal y alimentos por impacto de bloqueos. Y en las Grandes Ligas, Luis Arraez no para de mejorar y sus números suben como la espuma. El portugués Cristiano Ronaldo firmó un doblete y levantó su primera liga en Arabia. Árbitros españoles arremeten contra el presidente del Real Madrid, Florentino Pérez. Berlín aprobó su candidatura para albergar los Juegos Olímpicos del año 2036. La clave vuelve con guaco y tambores para celebrar a San Juan. Rami Malek señaló que el haber interpretado Freddie Mercury le enseñó a afrontar el miedo. 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
3: Seguidamente, queridos amigos, presentamos a ustedes las efemérides de el día de hoy, 22 de mayo. Un día como hoy del año 337 murió Constantino el Grande, emperador romano, primer emperador en detener la persecución de los cristianos y dar libertad de culto al cristianismo, y refundador de la ciudad de Bizancio, llamándola Nueva Roma o Constantinopla, hoy Estambul, allí en Turquía. También un día como hoy de 1764 se fundó la ciudad de Santo Tomás de la Nueva Guayana, en Angostura del Orinoco. También fue renombrada un 24 de junio de 1846 como Ciudad Bolívar. Un 22 de mayo de 1859 nació Arthur Conan Doyle, escritor y médico británico de ascendencia irlandesa, destacado en relatos de ciencia ficción, novela histórica, teatro y también poesía. Un día como hoy se firmó definitivamente el Tratado de Coche, que puso fin oficial a la guerra federal y a la matazón en Venezuela entre federalistas liberales y centralistas conservadores, ganada por los federalistas en el año 1863 con Falcón allí a la cabeza. La Guerra Federal, también conocida como la Guerra Larga o Guerra de los Cinco Años, fue un enfrentamiento militar entre tendencias conservadoras y liberales. Un día como hoy de 1885 murió Víctor Hugo, poeta, dramaturgo, novelista, político e intelectual francés. También los hermanos Wright obtuvieron la patente número 821.393 de su aeroplano en los Estados Unidos en el año 1906. Su primer vuelo exitoso lo realizaron 3 años antes, o sea, en 1903. Un día como hoy también nació Charles Aznavour en 1924, cantante, compositor, actor, diplomático y poeta francés de origen armenio. También símbolo de la cultura musical francesa, conocido como el embajador de la chanson y considerado uno de los cantantes franceses más populares y de carrera más extensa en la historia de la música universal. Un 22 de mayo de 1937 nació Facundo Cabral, sí señor, cantautor, poeta, escritor y filósofo argentino, un referente de la música y del pensamiento latinoamericano. También un día como hoy nació Alexis Montilla, en 1944, empresario venezolano destacado en el sector turístico y conocido por crear los icónicos parques temáticos Los Areros, ahí en Mérida, la Venezuela de antes y la Montaña de los Sueños. Un día como hoy también se inauguró el Parque Aristides Rojas aquí en Caracas en 1962. Se creó el Parque Nacional de Groenlandia, ubicado en la isla de Groenlandia, en 1974. También un día como hoy de 1984, el maestro Isaac Chocón fundó la Compañía Nacional de Teatro de Venezuela. Nació en 1987 Novak Djokovic, tenista serbio nacido en la antigua República de Yugoslavia. Un día como hoy se estrenó la película de espionaje estadounidense Misión Imposible, dirigida por Brian De Palma y protagonizada por Tom Cruise y producida por Paramount Pictures en 1996. Se decreta también el acceso y el uso de Internet como política prioritaria para el desarrollo cultural, económico, social y político de Venezuela, un 22 de mayo como hoy, pero del año 2000. Se inauguró el Tokyo Skytree en el 2012, la estructura artificial más alta en Japón y la segunda estructura más alta del mundo después del Burj Khalifa. Y hoy es Día Internacional de la Diversidad Biológica. Y hasta aquí, queridos amigos, las efemérides de hoy. 7:11 minutos.
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3: Notirrumbos, 7:11 minutos. La presidenta encargada de Venezuela, Delcy Eloína Rodríguez, lideró la segunda jornada de la peregrinación contra las sanciones orientada a la unificación nacional en el estado Bolívar. Durante la movilización instó a los ciudadanos que permanezcan fuera del país a retomar para ingresar a los esfuerzos o integrarse también a los esfuerzos productivos que impulsen el desarrollo social. Delcy Rodríguez abogó por el cese de las posturas extremistas dentro del debate político nacional, señalando que las medidas coercitivas han afectado de forma transversal la identidad y las oportunidades del sector juvenil. Al respecto, exhortó a la población a mantener espacios de diálogo que neutralicen los discursos de intolerancia y promuevan la paz territorial. Notirrumbo, 7:12 minutos. El exgobernador del estado Zulia, Manuel Rosales, informó que presentará ante la Embajada de los Estados Unidos en Caracas un plan para enfrentar la crisis eléctrica en la región zuliana, incluyendo la instalación de un cable sublacustre con apoyo de la CAF. Lo vamos a llevar a los organismos, entre ellos a la Embajada de los Estados Unidos y a otros organismos que tienen que ver con Estados Unidos, y se llevará al gobierno nacional, declaró Rosales. El dirigente explicó que el proyecto contempla la construcción de un cable sublacustre para reforzar el sistema eléctrico zuliano y aseguró que la CAF ya espera únicamente la asignación de recursos para iniciar la fabricación en Noruega o en los Estados Unidos. Notirrumbos, 7:13 minutos. Empresas internacionales avanzan en los estudios correspondientes a la recuperación del sistema eléctrico. El presidente de Benanchán, Amaru Liendo, destacó que compañías como General Electric y Siemens Energy están comprometidas a contribuir en el proceso. Indicó además que la recuperación del sistema eléctrico está siendo analizada desde el punto de vista sostenible y una inversión que derive solo en reparaciones menores. Notirrumbo, 7:13 minutos a esta hora, reporta Donais Hernández.
4: El presidente de Consecomercio, José Gregorio Rodríguez, afirmó que la implementación de la administración de carga sin un horario de interrupción del servicio eléctrico crea temas logísticos y puede comprometer, en algunos casos, aquellos alimentos perecederos.
5: Indudablemente que el tema eléctrico ahorita es el epicentro de las conversaciones y de lo que se viene recogiendo de nuestras cámaras. De esa recopilación de información, vemos que dentro de Venezuela, en todos los estados, hay un sistema de administración de carga que no se informa y que, por supuesto, no tener informado a qué hora te van a suspender el servicio crea temas logísticos y puede comprometer en algunos casos también aquellos alimentos perecederos. Así que es un tema importante que venimos abordando con mucha ocupación de tiempo para hacer propuestas también concretas en dos fases. Una en materia de emergencia, que se pueda permitir la adquisición de generadores con crédito, sin cobrar tributos o impuestos de importación también directos a pequeños y medianos comerciantes, y los grandes también, que se les está pidiendo incorporación de carga. Hay que tomar en cuenta que muchos de esos equipos tienen más de 10 años en los centros comerciales también y tienen su vida útil comprometida, amén de que no fueron diseñados para una generación continua, sino para atender emergencias.
4: Aunque José Gregorio Rodríguez reconoció las acciones que realiza el Ejecutivo para atender la emergencia eléctrica, en medio de la situación del país, enfatizó que el sector comercio quiere saber cuáles son esas propuestas técnicas a corto, mediano y largo plazo. Para el Centro Nacional de Información de Notirrumbos, reportó Adonais Hernández.
3: Notirrumbos, 7:15 minutos. Representantes de diversos sindicatos del país llamaron a una protesta nacional para el próximo 3 de junio, cuando se cumplirán 5 meses del ataque militar de Estados Unidos, en el cual fue capturado Nicolás Maduro, para reclamar que se convoque a unas elecciones libres. El 3 de junio vamos a estar en las calles protestando a nivel nacional por elecciones libres, por la libertad de todos los presos políticos. Vamos a estar protestando por el agua, por la falta de luz, indicó el secretario general del sindicato de la Cancillería, José Patines. De acuerdo con el artículo 234 de la Constitución de la República, las faltas temporales o absolutas del presidente serán suplidas por el vicepresidente ejecutivo hasta por 90 días, prorrogables por decisión del Parlamento por el mismo periodo de tiempo. Notirrumbos, 7:16 minutos. La Plataforma Unitaria Democrática informó que la cifra de presos políticos liberados ascendió a 811 en el marco del nuevo proceso de excarcelaciones anunciado esta semana por el presidente de la Asamblea Nacional, Jorge Rodríguez. En un mensaje publicado en X, la coalición opositora indicó que el balance corresponde a los casos verificados. Asimismo, señaló que en casi un mes solo ha podido confirmar 35 nuevas liberaciones. La Plataforma Unitaria Democrática reiteró su exigencia de que las excarcelaciones se desarrollen de forma masiva, expedita, pública y transparente. Notirrumbo, 7:17 minutos, y desde Tu Voz Estéreo en Barquisimeto informa José Mateos.
6: Ministro de Ecosocialismo Alfred Ñáñez visitó el estado Lara para recibir propuestas en materia ecológica de movimientos ambientalistas de la entidad y destacó parte de los avances que se dieron en el Congreso de Ecosocialismo con propuestas que se hicieron desde el estado Lara. También destacó la importancia de los parques nacionales y del Parque Zoológico y Botánico Bararida. Los ambientalistas aprovecharon para plantear una serie de problemas que presentan los parques nacionales, la tala indiscriminada del bosque nublado, los problemas en las cuencas hidrográficas con la siembra de café de sol y la tala indiscriminada en el semiárido por la industria carbonera, temas y problemas que fueron escuchados por el ministro, y se comprometió a buscar algunas salidas y soluciones. Los movimientos ambientalistas esperan que pronto puedan recibir algunas respuestas, aunque algunos se mostraron escépticos por la posición que fijó el ministro, considerando a Lara como otro estado donde se hace explotación de carbón, pero con otras condiciones ambientales. Esperan que los próximos días se dé un pronunciamiento ante la cantidad de problemas ambientales que están enfrentando en la entidad larense. Desde Tu Voz Estéreo 107.1, la emisora aplastante de Barquisimeto, para el Centro Nacional de Información de Notirrumbos, reportó José Mateus.
3: Notirrumbos, 7:18 minutos. El gobierno de Venezuela informó que las autoridades nacionales, respondiendo a una solicitud, han otorgado el permiso correspondiente a la Embajada de los Estados Unidos de América en Caracas para llevar a cabo un simulacro de evacuación el próximo sábado 23 de mayo. De acuerdo con un comunicado oficial emitido por la Cancillería, la actividad se ejecutará tras una solicitud formal presentada por la delegación diplomática estadounidense. El ejercicio está diseñado para ensayar la capacidad de respuesta ante eventuales emergencias médicas o situaciones de contingencia catastrófica. Notirrumbos, 7:19 minutos. El director de la Asociación de Colombianos en Venezuela, Juan Carlos Tanús, destacó la proyección de participación de electores en su país con miras a la elección presidencial del próximo 31 de mayo. Las tendencias indican que pueden alcanzar incluso 26 millones de electores de los más de 42 millones inscritos y refleja que le hemos apostado tanto al ejercicio de la búsqueda de la paz a través de la democracia, expresó Tanús. Advirtió también sobre la sombra de posibles hechos de violencia que pueden ceñirse sobre el país neogranadino o colombiano a medida que se acerque la fecha de las elecciones.
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3: Y la falta de infraestructura. Notirrumbos, 7:20 minutos, y ahora desde Exitosa 101.1 FM en Bolívar, reporta Nobel Lizardi.
9: La presidenta del Consejo Superior de Turismo, Conceturismo, Vicky Herrera de Díaz, advirtió que la carga tributaria en el sector turístico venezolano ya supera el 50% de la estructura de costos de las empresas, mientras que el impacto de las fallas eléctricas ha multiplicado en los últimos meses. Según Herrera, el gasto destinado a la autogeneración eléctrica ante los cortes de hasta 6 horas diarias pasó a representar de un 4% a un 15% del presupuesto costo operativo, lo que incrementa la fragilidad financiera de los prestadores de servicios. Los empresarios formalmente constituidos estamos sobrepasados por la carga tributaria, que rebasa el 50% de nuestros costos, señaló, calificando la situación como sumamente grave para el desarrollo del sector. Los reportes de las cámaras regionales confirman que la combinación de interrupciones eléctricas y presión fiscal elevada está asfixiando a las empresas turísticas, generando un escenario de inviabilidad económica que amenaza la continuidad de operaciones en distintas regiones del país. Desde Exitosa 101.1 FM, en el estado Bolívar, para el Centro Nacional de Información de Notirrumbos, reportó Nobel Lizardi.
3: Notirrumbos, 7:21 minutos. El sector de autopartes de Carabobo registró un crecimiento del 5% en lo que va de este año, según el presidente de la Cámara Nacional de Comercio de Autopartes, Carlos Rondón. Es una proyección del crecimiento del 5% versus el 2025, específicamente el último trimestre del año. Por otro lado, la reactivación de nuestras industrias que se van a fortalecer en el país. Carecemos del sistema ferroviario, entonces la mercancía se transporta sobre camiones y eso genera más empleo, afirmó. Notirrumbos, 7:22 minutos. El puente Francisco de Paula Santander en la frontera con Colombia continuará cerrado por al menos un mes debido a los trabajos requeridos a raíz de las afectaciones que dejaron las lluvias recientes. El gobernador de la entidad, Freddy Bernal, detalló la situación y el avance de los trabajos. Va bien, se calcula todavía como un mes aproximadamente. Como ustedes saben, pues el río golpeó fuertemente la margen derecha. De inmediato me comuniqué con la presidenta encargada y en menos de 24 horas estaba allí la empresa que está haciendo un recalce, indicó el mandatario regional, Freddy Bernal. Notirrumbos, 7:23 minutos. La presidenta encargada de la República del Cielo, Ina Rodríguez, informó que recibió una noticia esperanzadora sobre el avistamiento de una osa frontina con sus dos crías. Asimismo indicó que esto fue en el corredor biológico entre los parques nacionales Terepaima y Yacambú, en la Sierra de Lara y Portuguesa, lo cual confirma que los bosques venezolanos preservan especies emblemáticas como el oso frontino. A partir de este hallazgo, me complace informar la ampliación del Parque Nacional Terepaima, una decisión que responde al clamor histórico de movimientos ecologistas en resguardo de la biodiversidad de nuestra madre tierra, destacó la mandataria. Notirrumbos, 7:24 minutos. Atención, el dólar del Banco Central de Venezuela amanece hoy en 526 bolívares con 86 céntimos y el euro en 610 bolívares con 37 céntimos. Notirrumbos, 7:24 minutos. Y ahora desde Radio Fortaleza 88.3 FM en Barinas, reporta Ricardo Díaz Gómez.
10: El martes 19 de mayo, en horas de la noche, se conoció la excarcelación del productor agropecuario merideño Tito Livio Volcanes Dávila, quien sufrió una deshidratación severa en el internado judicial de Barinas, Injuba, y tuvo que ser trasladado a una clínica privada. Junto a Volcanes también recibió el beneficio de liberación el también productor agropecuario merideño Luis Carlos Peña, ambos presuntamente vinculados al caso del ex alcalde de Mucuchíes, Abraham Jayón, en el año 2024. Excarcelan a Tito Volcanes luego de haber sido hospitalizado de emergencia en Barinas. Desde Radio Fortaleza 88.3 FM, para el Centro Nacional de Información de Notirrumbos, desde el estado Barinas, les reportó Ricardo Díaz Gómez.
3: Notirrumbos, 7:25 minutos. 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Atención. La señora Simona Vizcuña, de 79 años de edad, con un diagnóstico de ACV isquémico, necesita la ayuda de nuestros oyentes para la donación de pañales desechables talla M para adultos. La ayuda puede ser canalizada e informada a través del siguiente número telefónico: 0424-251-8044, 0424-251-8044. Felicitamos al Cuerpo de Bomberos del Estado Bolivariano de Miranda al celebrar su 47º aniversario de la unificación de la institución mirandina. Y al finalizar esta primera emisión de Notirrumbos, usted disfrutará de Venezuela Nueva con la periodista Elsa Siciliano. 7:25.
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9: 7:35 minutos.
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9: Los constantes cortes eléctricos siguen golpeando con fuerza a los comerciantes de Santa Cruz, municipio José Ángel Lamas, quienes denunciaron que las fallas del servicio impiden trabajar con normalidad y están generando pérdidas económicas diariamente, especialmente cuando los apagones superan las 8 horas. Los afectados por esta situación manifestaron sentirse desesperados ante esta situación que están calificando de crítica, debido a que al quedarse sin electricidad también pierden señal telefónica y conexión para los puntos de venta.
10: Vanessa Torrealba, comerciante de la zona, expresó que la situación se ha vuelto insostenible para quienes dependen de la electricidad para mantener sus negocios operativos.
9: Asimismo señaló que la incertidumbre es uno de los principales problemas debido a que los cortes no tienen horario definido.
10: No sé ni qué decir porque el racionamiento a veces son 4, 5 o 6 horas, entonces no sabemos a qué hora se va la luz. De verdad que la situación es crítica, afirmó.
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10: Las 7:37 minutos.
9: Más de 20 familias quienes residen en la avenida Juan de Urpín en Barcelona llegan a su ático y denunciaron que llevan varias semanas conviviendo con los olores desagradables que generan las aguas servidas derramadas frente a sus hogares.
10: Según vecinos, la situación ya tiene más de 5 meses de vigencia y al parecer se debe a la falta de limpieza en un arroyo cercano.
9: Señalaron que se han reportado la situación a la Corporación de Servicios Públicos de la Alcaldía del Municipio Simón Bolívar, pero de momento no tienen respuesta de ninguna naturaleza.
10: También detallaron que uno de los puntos más críticos está a la altura del conjunto residencial Los Chiaguaramos, aunque se ven afectadas hasta 6 calles de esa área.
9: Incluso algunos lugareños han tenido que construir especie de puentes improvisados con tablas para poder ingresar a sus hogares, pues el líquido putrefacto ocupa parte del frente de las viviendas.
10: 7:38 minutos.
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11: Anabela Arminio, cédula de identidad 4078735. En este momento, en el país, no hay programa de trasplante de órganos, ni de donante fallecido, ni de donante vivo en funcionamiento. Eso es un grave problema que debe ser resuelto por las autoridades competentes a quienes le toque, es decir, Ministerio de Salud, Instituto Venezolano de los Seguros Sociales, porque si no hay programa de trasplante, pacientes que lo necesitan como urgencia médica no pueden ser trasplantados. Y pacientes que están en diálisis y que pueden ser trasplantados, entonces deben permanecer en diálisis, lo cual va obstruyendo los programas de diálisis que no tienen cómo drenar esos pacientes. Es decir, necesitamos que haya trasplante de donante vivo y trasplante de donante fallecido. El trasplante de donante fallecido está suspendido desde hace 9 años. El trasplante vivo se estaba cumpliendo en un solo centro en Caracas, en la Clínica Popular del Paraíso, que cerró esta actividad en el mes de diciembre y no hay información de cuándo va a ser retomada. De manera que, a quien le competa, esto es un problema de voluntad política, de entender la situación, entender el problema y debe ser retomada prácticamente con carácter de urgencia.
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9: 7:40 minutos.
10: Fue localizado el cuerpo sin vida de una mujer de aproximadamente 25 años de edad en la Plaza Ezequiel Zamora, en el centro de San Félix, Estado Bolívar.
9: Según las autoridades, el cadáver presentaba evidentes signos de violencia física.
10: El hallazgo se produjo específicamente en la calle Orinoco, cruce con la carrera Jerónimo Hortal, en el espacio que divide la plaza de una estación de servicios, ubicada a escasos metros del malecón.
9: La víctima, quien aún no ha sido identificada por las autoridades, vestía un vestido estampado en tonos blanco y negro.
10: Funcionarios del Cuerpo de Investigaciones Científicas Penales y Criminalísticas se trasladaron al sitio y ya comenzaron las investigaciones de rigor.
9: Fuentes policiales indicaron también de manera extraoficial que el cuerpo se encontraba desprovisto de ropa interior y presentaba hematomas y marcas circulares en la región del cuello, lo cual hace presumir que la causa de muerte fue asfixia mecánica por estrangulamiento.
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9: 7:41 minutos.
10: Funcionarios de la policía del estado Anzoátegui realizaron la aprehensión de dos sujetos en distintos procedimientos por el delito de maltrato infantil.
9: Uno de los casos corresponde a Aragua de Barcelona, en la zona centro del estado, donde los oficiales capturaron a Víctor Manuel González, de 39 años de edad.
10: El procedimiento se ejecutó tras de recibir una denuncia del Consejo de Protección de Niños, Niñas y Adolescentes, cuyas autoridades resguardaron a un menor de 11 años que presentaba hematomas visibles en sus extremidades inferiores producto de agresiones físicas.
9: En otro hecho, una comisión policial adscrita al viñedo de Barcelona capturó a Deyalit del Valle Hernández, una dama de 28 años de edad en el sector La Victoria de esa comunidad, y quien fue señalado por familiares de usar un cuchillo de mesa para quemarle las manos a sus dos hijas de apenas 9 y 5 años.
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9: 7:42 minutos.
10: Efectivos de la Fuerza Armada Nacional Bolivariana adscritos al destacamento 213 y 214 desmantelaron un centro de acopio ilícito en el municipio Jáuregui, donde además detuvieron a 3 ciudadanos, entre ellos un adolescente.
9: El procedimiento dejó como resultado la incautación de 262 kilos de sustancias estupefacientes ocultos en doble fondo de 3 camionetas.
10: Durante la inspección de la propiedad, los efectivos militares hallaron un total de 455 envoltorios tipo panela, 426 de marihuana, con un peso de 223 kilos con 70 gramos, y 29 envoltorios de cocaína, con un peso total de 38 kilos con 65 gramos.
9: Asimismo, se practicó la retención de camionetas y una motocicleta, destacándose que dos de los vehículos poseían doble fondos o caletas en sus estructuras.
10: 7:43 minutos.
9: Y ahora desde Cumaná, en Sucre, el periodista Víctor Federico González.
12: Un ciudadano denunció a un conductor de un vehículo de carga pesada quien transitaba por la autopista Antonio José de Sucre en el tramo de Santa Fe, presuntamente en estado de ebriedad, desplazándose a alta velocidad y realizando maniobras indebidas. El denunciante indicó que durante el trayecto hacia Bellavista intentó adelantar a la gandola en varias oportunidades y el chofer le lanzó el vehículo encima, colocando en riesgo la vida de su familia. Por otra parte, el conductor de la unidad alegó que no le cedió el paso porque pensaba que lo podían robar. Tras la denuncia, el chofer quedó detenido en el punto de atención de Bellavista, donde funcionarios de la División de Tránsito Terrestre continuarán llevando a cabo las pruebas e investigaciones correspondientes al hecho. Para el Centro Nacional de Información de Notirrumbos, desde el estado Sucre, reportó Víctor Federico González.
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9: 7:43 minutos.
10: El presidente de Colombia, Gustavo Petro, se reunirá el próximo 2 de julio con el Papa León XIV en la Ciudad del Vaticano en una visita oficial que será el segundo encuentro entre ambos, confirmaron fuentes oficiales.
9: El gestor de comunidades y medios digitales de la presidencia, Andrés Hernández, aseguró a periodistas que el mandatario fue invitado por el sumo pontífice en una comunicación que le envió hace algunos días.
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9: 7:45 minutos.
10: Los 4 aspirantes de América Latina que buscan suceder a Antonio Guterres en la Secretaría General de la Organización de las Naciones Unidas se medirán el próximo 28 de mayo en un debate abierto en Londres para exponer sus proyectos de gestión antes del inicio del nuevo mandato fijado para el 1 de enero.
9: La chilena Michelle Bachelet, el argentino Rafael Grossi, la costarricense Rebeca Greenspan y la ecuatoriana María Fernanda Espinosa confirmaron su asistencia al Methodist Central Hall, ubicado frente a la abadía de Westminster. Encuentro al cual solo faltará el expresidente senegalés Macky Sall, quinto candidato formal, quien justificó su ausencia por compromisos previos.
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9: 7:45 minutos.
10: El presidente de Bolivia, Rodrigo Paz, tomó juramento a un nuevo ministro de Trabajo en una jornada en que nuevamente se moviliza en La Paz la Central Obrera Boliviana, que junto a sindicatos de campesinos del altiplano bloquean carreteras para pedir la renuncia del presidente.
9: El abogado William Vasco P. juró como nuevo ministro de la Casa de Gobierno de La Paz, en reemplazo de Edgar Morales, quien horas antes confirmó su dimisión para pacificar al país.
10: Paz agradeció a Morales por su esfuerzo e intento para dialogar con algunos sectores movilizados y destacó que Vasco P. tiene las mismas convicciones.
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10: 7:46 minutos.
9: Los principales hospitales públicos de la ciudad boliviana de La Paz racionan oxígeno medicinal, alimentos e insumos médicos y han comenzado a postergar cirugías por el impacto de los bloqueos de carreteras que llevan 16 días, una situación que pone en riesgo la atención de cientos de pacientes, según alertaron directores de centros médicos.
10: En el Hospital de Clínicas, el complejo médico de referencia en la ciudad, autoridades de salud y los médicos lanzaron alerta por la emergencia que viven para pedir un corredor humanitario en los bloqueos que permita la normalización de las provisiones antes de que se presente una situación crítica.
9: La directora del Hospital de la Mujer, Janet Aliaga, dijo que el centro tiene oxígeno para 7 días solamente y se ha visto obligada a pedir un uso racional en la sección de neonatología, donde actualmente hay 29 bebés. Ante las posibles urgencias que afronte la unidad de terapia intensiva, donde hay 5 mujeres atendidas.
10: 7:47 minutos.
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13: Escuchan Radio Francia Internacional con Alain Vidal en los controles. Comenzamos.
14: Juan Cascón.
13: La justicia francesa declara culpables a Air France y Airbus de homicidios involuntarios por el accidente del avión en el vuelo de Río de Janeiro a París en 2009. 228 personas murieron en la que fue la mayor tragedia de la aviación francesa. Ambas empresas tendrán que pagar la multa máxima, unos 225.000 euros. Israel ya ha deportado a los miembros de la flotilla de ayuda a Gaza. España, Irlanda e Italia piden sanciones contra el ministro israelí de Seguridad Nacional por el maltrato que los activistas han recibido en la cárcel. Sus abogados denuncian humillaciones, palizas e incluso abusos sexuales por parte de las fuerzas israelíes. El secretario de Estado de Estados Unidos, Marco Rubio, anuncia que Cuba ha aceptado la ayuda de Washington de 100 millones de dólares. Esto en medio de la escalada de tensión con el gobierno de la isla por la imputación del ex líder cubano Raúl Castro y el despliegue de un portaaviones en el Caribe. Hasta aquí el flash informativo. Gracias por escucharnos.
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9: 7:48 minutos.
10: Y aquí vamos con los resultados.
9: Bueno, los Yankees de Nueva York volvieron a perder anoche frente al equipo de Tampa Bay, mientras Eduardo Rodríguez no pudo ganar el partido a pesar de que lanzó 7 innings extraordinariamente con 0 carreras permitidas.
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9: 7:49 minutos.
10: Y aunque muchos no confiaban en Luis Arraez, ha demostrado ser una firma realmente sensacional para los gigantes de San Francisco hasta los momentos.
9: Gracias a este increíble nivel en mayo, Luis Arraez batea para 319 en lo que va de este año 2026 con 780 de OPS, 3 extra bases, también 2 cuadrangulares y 17 carreras remolcadas.
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9: 7:49 minutos.
10: En el balompié, Cristiano Ronaldo le
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9: De Oakland ganaron 3 carreras por 2 frente a Los Ángeles de Anaheim.
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9: 7:50 minutos.
10: La Asociación Española de Árbitros de Fútbol presenta 2 denuncias ante la Comisión Estatal contra la Violencia, el Racismo, la Xenofobia y la Intolerancia en el Deporte, organismo dependiente del Consejo Superior de Deportes, al considerar que ciertas declaraciones y contenidos públicos están generando una creciente presión sobre el colectivo arbitral.
9: Por otra parte, el Parlamento Estatal de Berlín ha dado luz verde a la candidatura de la ciudad para volver a ser sede de los Juegos Olímpicos en la fecha del centenario de los Juegos de 1936 o después de esa fecha.
10: Nuestra candidatura es una promesa genuina para las generaciones futuras, declaró el alcalde de Barlén, Kai Wigner.
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10: 7:51 minutos.
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9: Bueno, si Freddy me enseñó algo fue a afrontar el miedo, aseguró en Cannes el oscarizado actor estadounidense Rami Malek, en referencia a Freddie Mercury, al que interpretó en Bohemian Rhapsody.
10: Por eso aceptó el papel que le ofreció Ira Assassin de Man I Love, que compite por la Palma de Oro.
9: En este largometraje presentado anoche en la alfombra roja del Festival de Cannes, el intérprete que saltó a la fama por la serie Mr. Robot encarna a Jimmy Giroux, una figura del mundo del teatro de el Nueva York de finales de los años 80.
10: Vive con su pareja Stone Stewart y afronta la muerte que le aguarda por culpa del SIDA con el deseo de seguir actuando, de amar y de experimentar placer.
9: Con esta premisa, lo primero que Malek pensó fue, mire, no puedo hacerlo. Eso admitió este jueves en una rueda de prensa con el equipo de la película porque veía a priori demasiadas similitudes con el papel de Mercury que le dio el Oscar por allá en el 2019.
10: Pero fue también todo lo que aprendió el cantante o del cantante de Queen en aquella época en que le impulsó a reflexionar sobre por qué estaba asustado. You brought me fame and fortune.
9: Bueno, y la productora Bajo el Árbol anunció la realización de una nueva edición de su evento musical La Clave, denominada Edición San Juan, la cual se llevará a cabo el próximo viernes 26 de junio.
10: Tras realizar dos eventos previos que sumaron una asistencia de 3.500 personas por fecha junto a la agrupación Proyecto 1, el formato regresa con Guaco centrado en los ritmos latinos y de salsa.
9: En esta ocasión la festividad coincidirá con las celebraciones tradicionales de San Juan, por lo cual la programación musical incluye una sección dedicada a la raíz afro-venezolana.
10: El evento contará con la participación de San Juan Yusa, Ritmo Candela, encargados de la ejecución de los tambores tradicionales.
9: DJ Eguiro y DJ Luis, responsables de las mezclas de música contemporánea durante la jornada, y la superbanda de Venezuela, Guaco, la agrupación principal del cartel, que presentará su

0: Convertirse en un fenómeno sociológico y un pilar fundamental del arraigo venezolano.
1: Su sonido completamente disruptivo e inconfundible logró fusionar la gaita zuliana con elementos del jazz, como ya dijimos, la expresión musical más alegre del Caribe y el rock, creando un género propio que ha marcado esta banda sonora venezolana.
0: Bueno, el éxito sin precedentes de las citas anteriores junto a Proyecto 1 demostró que el público caraqueño anhela espacios donde la música latina y el espíritu de fiesta se vivan con la máxima calidad y un profundo respeto por la experiencia del usuario.
2: Esta es la agenda informativa hasta el momento. Titulares.
1: Ejecutivo Nacional llama a reducir desigualdades sociales.
0: El exgobernador del estado Zulia, Manuel Rosales, presentará propuesta energética ante los Estados Unidos y la CAF.
1: Empresas internacionales trabajan en la recuperación del sistema eléctrico nacional.
0: Sindicatos del país se llaman a protestar por elecciones a 5 meses de la captura de Nicolás Maduro.
1: Plataforma Unitaria Democrática reporta 811 presos políticos liberados y afirma que las excarcelaciones siguen siendo espasmódicas.
0: Venezuela autoriza simulacro de evacuación médica y de contingencia en la Embajada de Estados Unidos este sábado.
1: Actualizan tasa del dólar oficial vigente hasta hoy 22 de mayo y quedan 526 bolívares con 86 céntimos la unidad.
0: El Parque Nacional Terepaima será ampliado tras avistamiento de osa frontina con sus crías.
1: Denuncian problemas de aguas servidas en la avenida Juan de Urpín de Barcelona, en el estado Anzoátegui.
0: Localizaron cadáver de una mujer con signos de violencia en la Plaza Ezequiel Zamora en San Félix, en el estado Bolívar.
1: Presidente de Colombia se reunirá con el Papa León XIV el próximo 2 de julio en el Vaticano.
0: Otro presidente, el de Bolivia, Rodrigo Paz, cambió al ministro de Trabajo en medio de protestas contra su gobierno.
1: En el béisbol de Grandes Ligas, Luis Arraez no para de mejorar y sus números suben como la espuma.
0: Y en el fútbol de Arabia, Cristiano Ronaldo firmó un doblete y levanta su primera liga.
1: La clave vuelve con guaco y tambores para celebrar a San Juan.
0: Rami Malek señaló en Cannes que el haber interpretado a Freddie Mercury le enseñó a afrontar el miedo.
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0: Y hasta aquí, amigas y amigos.
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Ecfares, y sus hermanos Oliaram, Irión e Isition eran sólo unos cuantos de los siete espíritus subterráneos, a quienes en nombre de Yog-Sothoth, los iniciados solicitaban ayuda para llevar a cabo los rituales de las 13 esferas con el fin de tener acceso al Necronomicon. Notorio libro de los nombres malditos, mediante el cual, y después de cumplir con una serie de enrevesadas fórmulas invocatorias, era posible entrar en comunicación con Lucifer a fin de solicitarle alguna ayuda o favor. Lo curioso del asunto es que dicho libro en realidad nunca existió, ya que fue una invención de Howard Philip Lovecraft, novelista estadounidense especializado en temas de lo oculto y esotérico. Pero, y así como los mitos de Chultú, y nombres como Yog-Sothoth, Yugod, Orasim y Mosim, provenientes de su afiebrada inventiva esotérica, actualmente solo son recordados por los fans de Lovecraft, el Necronomicon, igual a un virus diabólico, logró insertarse en el subconsciente colectivo. Lo hizo en tal forma que aun quienes desconocen los libros de Lovecraft e incluso ignoran quién era este, de alguna forma han sabido del Necronomicon e incluso le creen legítimo. Nuestro insólito universo. 5 minutos recorriendo nuestro mundo sorprendente. Entre las diversas teorías que se han inventado acerca del origen del Necronomicon, una sostiene que habría sido escrito alrededor del año 730 de nuestra era por el yemenita Abdul al-Hazred. A este le fue dictado por un ente infernal de nombre Yoref el Koth, y por mandato de una raza subterránea denominada los Arcaicos. Se dice que, aun cuando Abdul al-Hazred se protegió con diversos conjuros mientras lo escribía, al terminar fue destrozado y devorado por un súcubo, algo que habría ocurrido a la vista de todos y en pleno día. La mitología del Necronomicon plantea que personajes como Paracelso, Cornelio Agripa y el notorio conde Cagliostro conservaban copias, traducidas del árabe al latín, como manual de consulta. La copiosa leyenda tejida alrededor del mítico libro afirma que en 1571, el famoso mago y quiromante británico John Dee tradujo el texto al inglés, pero cuidándose de hacerlo imprimir en Amberes y no en Inglaterra, por temor a las represalias del establecimiento eclesiástico en su país. Si hoy hemos vuelto a referirnos al Necronomicon, ello se debe a que no hace mucho la editorial Valdemar de Madrid publicó una novela escrita por Richard Lupov y titulada El libro de Lovecraft, en el cual este es el personaje central de una trama que se desarrolla en Estados Unidos a finales de los años 20 y en la cual figuran los nazis, el Ku Klux Klan, aristócratas rusos e incluso otro novelista fantasioso, Robert Howard, creador del personaje Conan. También aparecen Sacco y Vanzetti y hasta un hermano del mago Harry Houdini. Aun cuando el libro es, como ya se mencionó, pura ficción, su construcción es tan ingeniosa que aun para quienes no gustan de la novelística con ribetes esotéricos, vale la pena ser leído por el tono semidocumental que el autor le imprime.
nuestro insólito universo. Email insólitouniverso@unionradio.com.be. Libreto y dirección, Rafael Silva. Les narró Porfirio Torres.

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1: Con todo cariño, dedico este valse a mi querida madrecita.

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1: Esta es una de las muchas historias que suceden conmigo. Primero, fue el susto cuando lo de León aquel. Después, era prohibido fumar y me encontré con dinamita. Todo eso sin contar el tremendo impacto que me llevé con la historia de la chica del gorro.

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Existen mil muchachas que quieren salir conmigo, pero todo es por causa de mi cacharro, ¿sabe? Voy.

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Ecfares, y sus hermanos Oliaram, Irión e Isitión, eran sólo unos cuantos de los siete espíritus subterráneos, a quienes en nombre de Yog-Sothoth, los iniciados solicitaban ayuda para llevar a cabo los rituales de las trece esferas con el fin de tener acceso al Necronomicon. Notorio libro de los nombres malditos, mediante el cual, y después de cumplir con una serie de enrevesadas fórmulas invocatorias, era posible entrar en comunicación con Lucifer a fin de solicitarle alguna ayuda o favor. Lo curioso del asunto es que dicho libro en realidad nunca existió, ya que fue una invención de Howard Philip Lovecraft, novelista estadounidense especializado en temas de lo oculto y esotérico. Pero, y así como los mitos de Chultú, y nombres como Yog-Sothoth, Yugod, Orasim y Mosim, provenientes de su afiebrada inventiva esotérica, actualmente solo son recordados por los fans de Lovecraft, el Necronomicon, igual a un virus diabólico, logró insertarse en el subconsciente colectivo. Lo hizo en tal forma que aun quienes desconocen los libros de Lovecraft e incluso ignoran quién era este, de alguna forma han sabido del Necronomicon e incluso

le creen legítimo. Nuestro insólito universo. 5 minutos recorriendo nuestro mundo sorprendente. Entre las diversas teorías que se han inventado acerca del origen del Necronomicon, una sostiene que habría sido escrito alrededor del año 730 de nuestra era por el yemenita Abdul al-Hazred. A este le fue dictado por un ente infernal de nombre Yoref el Kot, y por mandato de una raza subterránea denominada los arcaicos. Se dice que, aun cuando Abdul al-Hazred se protegió con diversos conjuros mientras lo escribía, al terminar fue destrozado y devorado por un súcubo, algo que habría ocurrido a la vista de todos y en pleno día. La mitología del Necronomicon plantea que personajes como Paracelso, Cornelio Agripa y el notorio conde Cagliostro conservaban copias traducidas del árabe al latín como manual de consulta. La copiosa leyenda tejida alrededor del mítico libro afirma que en 1571 el famoso mago y quiromante británico John Dee tradujo el texto al inglés, pero cuidándose de hacerlo imprimir en Amberes y no en Inglaterra, por temor a las represalias del establecimiento eclesiástico en su país. Si hoy hemos vuelto a referirnos al Necronomicon, ello se debe a que no hace mucho la editorial Valdemar de Madrid publicó una novela escrita por Richard Lupov y titulada El libro de Lovecraft, en el cual este es el personaje central de una trama que se desarrolla en Estados Unidos a finales de los años 20 y en la cual figuran los nazis, el Ku Klux Klan, aristócratas rusos e incluso otro novelista fantasioso, Robert Howard, creador del personaje Conan. También aparecen Sacco y Vanzetti y hasta un hermano del mago Harry Houdini. Aun cuando el libro es, como ya se mencionó, pura ficción, su construcción es tan ingeniosa que aun para quienes no gustan de la novelística con ribetes esotéricos, vale la pena ser leído por el tono semidocumental que el autor le imprime. Nuestro insólito universo. Email insólitouniverso@unionradio.com.be. Libreto y dirección Rafael Silva. Les narró Porfirio Torres.

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Cuando me fui para Cuba estaba Miranda, por aquella serranía. Bueno, compadre, donde no hay luz, no hay escuela, solamente lo que existe es miseria. Y muchachos, bueno.

adelante con la reforma agraria. ¡Coquino! ¡Amárrame ese burro por ahí! ¡Otra! ¡Otra palita, compadre! ¡Ahí está el cumbre del doy!

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0: gracias. Ay, qué rico cantar, qué rico volver.
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4: Buenas noches, secretario.
3: Buenas noches, señor juez. ¿Cómo sigue de salud?
4: Ni me hable de eso, porque hoy he sufrido un desengaño tremendo.
3: ¿Qué le pasó?
4: Pues nada, que esta tarde fui al médico y apenas entré en su consulta, el médico me dijo, caramba, señor juez, hoy lo veo mucho mejor.
3: ¿De veras?
4: Sí. Yo me puse muy contento y le pregunté si era que tenía mejor cara, pero él me dijo que no, que tenía la misma. Entonces le dije si era que estaba más gordo y él me contestó que no, que estaba igual que antes. En vista de eso le pregunté qué síntomas de mejoría me notaba. Y él me aclaró que ninguno.
3: Vaya, por Dios. Bueno, usted sabe, señor juez, hay que tener paciencia.
4: Sí, ¿verdad? Desde luego. Claro. Pero en fin, a ver, ¿qué caso tenemos para hoy?
3: Un hurto.
4: ¿De cuánto?
3: De 500 pesos.
4: ¿A quién le hurtaron esos 500 pesos?
3: Al dueño de una botica.
4: Pues llame a lo complicado en ese botiquicidio.
3: Enseguida, señor juez.

0: María Nananina.
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3: Bueno, vamos a ver, ¿a quién le robaron esos 500 pesos?
4: A mí, señor juez.
3: ¿Y usted tiene el título de farmacéutico?
4: No, doctor, pero no me hace falta.
3: ¿Cómo que no le hace falta?
4: No, porque el título de doctor en farmacia, para lo que se necesita, es para tener una farmacia, ¿verdad?
3: Claro que sí.
4: Pues yo no tengo ninguna farmacia.
3: ¿Y qué tiene usted entonces?
4: Una botica.
3: Bueno, ¿y qué? ¿Los 500 pesos se los robaron de esa botica?
4: Sí, señor.
3: ¿Y quién se los robó?
4: Tres Patines.
5: No, yo no me robé nada, chico.
1: ¿Cómo que no? Si yo misma lo vi cuando usted le daba esos 500 pesos a su mamita.
5: Porque Rudecindo me lo mandó.
1: ¡Mentira!
5: ¿Verdad, chico?
2: ¿Qué
5: ¿verdad?
2: Eso.
5: Hombre,
2: yo no le mandé a usted eso, compadre.
3: Bueno, ¿cómo? No empiecen a pelear.
2: No vamos a pelea, pero es mentira.
3: No, ni a gritar aquí.
2: Es mentira, doctor.
5: Es mentira. Es verdad, chico.
1: Ya hay que romperle la cara.
3: Silencio.
1: Hay que
3: está bueno ya, nada
1: ya
3: de
1: romper. Ya estamos, ya cansados, chico.
3: Aquí
1: ya.
3: No hay que romper ninguna cara a nadie. Al único
1: te la rompo
3: que...
1: yo, chico.
3: Que no, señora, que al único que hay que romperle la cara aquí es a mí.
1: Te
3: digo,
1: rompo,
3: no.
1: Chico.
3: Me hacen decir
4: difícil,
3: barbaridades.
4: Difícil.
3: Vamos a ver si nos entendemos. ¿Qué fue lo que pasó, Rudecindo?
4: Pues lo que pasó, mi querido doctor, fue que, como le acabo de decir, yo tengo ahora una botica, ¿no?
3: Sí.
4: Y en esa botica cometí la imprudencia temeraria,
3: sí.
4: Yo lo reconozco, de colocar a Tres Patines de dependiente.
1: Y eso que yo me cansé de aconsejarle que no lo hiciera.
5: Ah, ¿y usted le aconsejó a Rudecindo que no me colocara?
1: Claro que sí.
5: ¿Ya te das cuenta de que esa mujer me tiene quinina a mí, chico?
3: Quinina, ¿no? Inquina.
5: No, la inquina no es para bajar la fiebre.
3: No, señor. La fiebre se baja con quinina.
5: ¿Y eso? ¿Cambiaron el tratamiento?
3: No, señor, no cambiaron nada. Usted es el que lo cambia todo. Siga Rudecindo. Tres Patines era el único dependiente que tenía usted en esa botica, ¿verdad?
4: Bueno, dependiente, sí. Que en el verano hace mucho calor y que mientras dure el verano él tiene que trabajar en camiseta.
1: Pero usted no debía consentirlo.
5: ¿Pero por qué no se lo va a consentir, señora? Si la camiseta es una camiseta decente, de manga larga.
3: Ah, es de manga larga.
5: Sí, chico, y el escote no es un escote atrevido ni nada de eso, chico.
1: Bueno, pues a pesar de todo eso, de que el mensajero de una botica trabaje en camiseta es una cosa que no está bien hecha.
5: ¿Y qué quiere usted que haga si a mi primo le hace mucho daño el calor, señora?
3: No.
5: ¿Eh?
3: ¿Ese mensajero es primo suyo?
1: Tenía que ser pariente de él.
3: Es su primo. ¿Cómo se llama?
5: Toribio, ese se llama Toribio.
3: Toribio, ¿de quién es hijo?
5: El hijo de tío mío Sinesio.
3: Ah, el pobre.
5: ¿Sinesio?
3: ¿Cómo se huérfano?
5: Es Sinesio, el que le pasó por abajo al tren.
3: ¿Cómo por abajo al tren?
5: Sí, el tren le pasó por arriba.
3: Por arriba, ah, sí.
5: Sí.
3: Entonces es huérfano.
5: Sí, mamita lo crió.
3: Ah, su mamita... ¿A quién crió? ¿A su tío Sinesio?
5: No, chico, ¿cómo va a criar a Sinesio?
3: ¿Y a quién?
5: Después que lo desguazó el tren.
3: ¿Pero a quién entonces?
5: A mi primo Toribio, chico.
3: Ah, vamos,
5: sí.
3: Entonces es su primo...
5: Es uno de pescuezo largo, él.
3: Che, ¿Toribio?
5: Toribio.
3: Ah, sí.
5: Lo criaron con leche de jirafa, chico.
3: No me diga. Bueno, Rudecindo, ¿se portan bien esos mensajeros?
4: Bueno, yo le voy a decir, doctor, ¿no? Ellos están acostumbrados a comer mucho aguacate... Comprende, y latas de esas de...
3: ¿De qué?
4: Para eso, para hacer arroz amarillo.
5: ¿Arroz amarillo con salchicha?
4: Con salchicha.
5: ¿Y aguacate verde?
4: Un cargamento. Son buenos muchachos, la verdad.
3: Sí.
4: Prestan un buen servicio y me resuelven un gran problema porque casi todos los marchantes piden las cosas por teléfono y hay que mandárselas.
3: Ah, no van a comprarlas a la botica, ¿verdad?
4: Oh, muy pocas veces, doctor. En la botica lo que más recibo yo son visitas de pésame.
3: ¿Y eso? ¿Se le ha muerto a alguien?
4: No, señor, no. Gracias a Dios no se me ha muerto nadie.
3: ¿Entonces por qué son visitas de pésame?
4: Porque son gente que llega a la botica, se sube a la pesa y me dice, pésame y a ver si engordé.
3: Ah, vamos, pésame.
4: Desde luego, a cada rato se me va un mensajero con bicicleta y todo, ¿no? Contra un fotingo, le digo, o contra una guagua. Pero eso sí, a mí no me preocupa mucho eso, doctor, porque las bicicletas al por mayor... Se consiguen bastante baratos.
3: Sí.
4: Ah, sí,
3: ¿y los mensajeros?
4: Bueno, se consiguen baratos también.
3: Uh-huh. Y eso pasa muy a menudo.
5: ¿Cómo no? Es que el tránsito está... Óyeme, que a cada rato sale un mensajero con una bicicleta, por ejemplo.
3: Sí.
5: A llevar una medicina, supongamos.
3: Sí.
5: Para el dolor de los huesos. La tiene que dar 3.75, por ejemplo.
3: Sí.
5: Y a la media hora tú ves que vuelve sin los 3.75... sin la medicina y sin la bicicleta.
3: ¿Y con qué vuelve entonces?
5: Con el dolor en los huesos nada más, chico.
3: Bueno, pero eso es porque hay muchos salvajes manejando.
5: Bueno, eso yo no se lo discuto, porque si usted hace esa apreciación tendrá por qué. Pero yo le voy a advertir una cosa. La culpa de que haya por ahí tanta bicicleta estrapallada.
3: ¿Extra qué?
5: Estrapalladas. ¿Que no te habían dicho eso?
3: Bueno, yo creo que no, pero en fin, la idea se entiende.
5: Correcto.
3: ¿Qué iba usted a decir?
5: Porque la culpa de que haya tanta bicicleta estrapallada por ahí, la tienen los mismos biciclistas.
3: ¿Los mismos qué?
5: Biciclistas, chico. Yo no hablo castellano, ¿qué es lo que pasa?
3: Bueno, Tres Patines, lo que pasa aquí es que el castellano que usted habla me parece un poco estrapallado también, porque se dice ciclistas.
5: ¿Ciclistas?
3: Sí, señor, le sobra el bi.
5: Bueno, le sobre el billo, se lo pongo porque más vale que sobre que no que falte, ¿verdad?
3: Está bien, entonces, está bien. ¿Y por qué dice usted que la culpa es de ellos?
5: Porque son unos imprudentes, chicos. Párate en la loma de la universidad y verás que no hay un mensajero que la suba pedaleando, chicos. Todos se enganchan al rabo de una guagua para que guagüero lo remoque, chicos.
1: Bueno, pero eso a la guagua no le cuesta ningún trabajo hacerlo.
5: ¿Cómo no le va a costar, señora? Ese es un peso extra, ¿me entiende? Que tiene que cargarlo la guagua, chicos. De manera que hay que meter más pie en el acelerador, gasta más suela de zapato, gasta más longaniza. Vamos.
3: Longaniza
5: de la
3: gasolina.
1: No gastan ni medio centavo, compadre. Y ese es un pequeño favor que los guagüeros no deben de negarle. Porque en este mundo estamos para ayudarnos los unos a los otros y los otros a los unos.
3: Claro que sí, Tres Patines. Hoy por ti, mañana por mí.
5: Sí, pero es que siempre le toca a los guagüeros remolcar a los biciclistas, chicos.
3: Sí.
5: Un día de la semana, por ejemplo, ¿verdad? Los guagüeros deberían tener derecho a parar el motor en la loma de la universidad y esperar a que pase un mensajero y agarrarse al rabo de la bicicleta para que el mensajero lo remoque para arriba.
3: No diga bobería.
5: Esa es la opinión mía.
3: No diga bobería, Tres Patines. Si tienen que subir esa loma remolcando una guagua, ¿cómo llegan arriba esos pobres mensajeros? Tienen que llegar moribundos.
5: No importa, que lleguen como lleguen. Cuando lleguen arriba ya no tienen problema.
3: ¿Por qué no tienen problema?
5: Ah, porque se pueden quedar ahí mismo, en el caldito vacío.
1: Oiga eso, señor juez. Usted no ha sido mensajero, compadre.
5: ¿Cómo no, señora?
1: ¿Y no se ha enganchado también a las guaguas?
5: Qué va, lo hice una vez y no me quedaron ganas de repetirlo.
3: ¿Y eso qué le pasó?
5: Que yo trabajaba en una bodega que había puesto el mismo Rudecindo.
3: Ah, con Rudecindo, sí, siempre. ¿Bodega, Rudecindo?
5: En un quinto piso de la calle Benjumeda.
3: Sí.
5: Tenía la bodega en un quinto piso.
3: ¿En un quinto piso?
5: Sí. Y me mandaron a llevar un paquete de mandado.
3: Sí.
5: A la loma del mazo.
3: Sí.
5: Entonces yo le pregunté a Rudecindo, ven acá, chico, ¿cómo subo yo en la bicicleta una loma tan alta? Y me dice él, engánchate a la primera guagua que pasa.
3: ¿Y usted siguió su consejo?
5: ¿Cómo no, chico? Yo seguí su consejo, me enganché a la primera guagua. Y óyeme, y ya tres días en volver a casa de Morelos.
3: ¿Y eso por qué?
5: La guagua iba para Pinar del Río.
3: All right. Explícame, Rudecindo, ¿qué pasó en su botica?
4: Bueno, pues nada, doctor, no que el mensajero en camiseta, o sea, el primo de Tres Patines, salió a llevarle un real de bicarbonato a un marchante. Pero la bicicleta le patinó en una cáscara de mango filipino, perdió el control.
3: ¿Qué él y contó?
5: Ah, yo no sé, yo no lo hice.
3: Secretario,
5: dígame.
3: Póngale 5 pesos de multa.
5: Pero óyeme.
3: Cállese la boca. ¿Y qué, Rudecindo? Fue grave el accidente, ¿verdad?
4: Bueno, doctor, le voy a decir, no. La bicicleta quedó toda arrugada.
3: ¿Y no la pudo arreglar?
4: ¿Cómo no? La llevé a casa, le metí en agua caliente para que se ablandara un poco. Luego le eché un poquito de almidón, le pasé la plancha y ya está otra vez comiendo de todo.
3: ¿Y el mensajero?
4: Bueno, ese todavía no está comiendo de nada.
3: Ah, ¿no?
4: No, señor. Se está en el Calixto García con una clase cabezazo que le zumba el mango.
3: ¿Y no le dan de comer?
5: ¿Qué va, chico? Lo único que le dan es un vaso de ron cada 2 horas.
3: ¿Y eso para qué?
5: Para ver si el ron se le sube por la cabeza y se la ablanda. Porque esa es la única manera de poderle echar almidón y planchársela otra vez de nuevo.
3: Hágame usted el favor. ¿Quién está atendiendo a ese mensajero?
5: Bueno, mamita.
3: ¿Qué? Ah, su mamita.
5: Sí, mamita. ¿No te dije yo que ella fue quien lo crió, eh?
3: ¿Y usted deja abandonado así a sus mensajeros cuando tiene un accidente, Rudecindo?
4: No, doctor, de eso nada. Yo dije ya que estaba dispuesto a pagar el ron, el almidón, la planchadora y todo lo que hiciera falta. Pero ahí fue donde me robó Tres Patines precisamente.
5: No es verdad, Rudecindo, yo no te robé nada.
1: No diga mentira, que yo vi perfectamente cuando usted le dio los 500 pesos a su mamita.
5: Porque Rudecindo me dijo que se lo diera, chico.
4: No, señor.
1: Sí, señor.
3: No empiecen la discusión otra vez, señor.
1: ¡Ay!
3: Siga usted, Rudecindo. Usted estaba dispuesto a pagar los gastos de ese mensajero en el Calixto García, ¿no es eso?
4: Sí, señor. Y para eso metí 30 pesos dentro de un sobre en billetes de a peso para que abultaran más. Y le puse al sobre por fuera Calixto García para saber que ese era el dinero que iba para el hospital.
3: Bueno, Ray, ¿y qué?
4: Porque yo tuve que salir a un problema urgente, ¿sabe usted? Un socio del Centro Gallego que trabaja en la Manzana Gómez y que está empeñado en que le dejen parquear su máquina en los portales del centro. Y aunque ya se le ha dicho 40 o 50 veces que no, él insiste en que sí. Y sí, tuve que ir yo para allá a decirle que eso no era posible, que
3: perfectamente, era perfectamente. Pero ¿cómo fue lo de los 500 pesos?
4: Ah, pues que cuando me iba a ir... Tres Patines me dijo que si no iba a dejar nada para el mensajero que estaba en el hospital. Y entonces yo le dije que sí, y sí, que le diera a su mamita un sobre que yo había puesto en la caja con un dinero dentro que decía Calixto García.
3: ¿Y eso no fue lo que le dio Tres Patines a su mamita?
4: No, señor, hombre, lo que le dio Tres Patines fue otro sobre con 10 billetes de a 50 pesos que yo tenía separados para llevarlos al banco.
5: Porque yo creí que ese era el dinero que tenía que darle, chico.
3: ¿Ah, sí? ¿Y por qué creyó usted eso, Tres Patines?
5: Hombre, porque yo le pregunté a Rudecindo, ¿qué hago si viene mamita a buscar dinero para mi primo Toribio? Rudecindo me dijo, dele un sobre que hay en la caja con un dinero que dice Calixto García. ¿No fue así, Rudecindo?
4: Sí, señor.
5: Bueno, cuando yo llegué a mamita, yo fui a la caja, busqué allí, encontré un sobre, empecé a sacar billetes de 50 pesos y todos los billetes decían lo mismo, Calixto García, Calixto García, Calixto García.
3: ¿Dónde decían eso?
5: Debajo del retrato que tenía en el centro de billetes, chico.
4: Bendito Dios, pero ese es el general Calixto García, compadre. Yo le hablaba a usted del hospital.
5: No, Rudecindo, tú no me hablaste a mí nada de hospital, chico. Tú me dijiste un sobre con un dinero que decía Calixto García. Y todos los billetes que yo le di a mamita decían eso, chico.
3: Bueno, Tres Patines, ¿usted no vio un sobre con 30 pesos nada más que decía Calixto García por fuera?
5: No, chico, ¿dónde estaba ese sobre, chico?
4: Encima de todo.
5: Encima de... Ah, esas son las fatalidades. ¿Qué? Yo empecé a buscar por la parte de abajo.
3: Mira, ah, sí, no, escriba ahí, secretario.
6: Venga la sentencia.
3: Como de sobra sé yo que usted es un tipo ladino, me doy cuenta que buscó el sobre que le convino. Con que basta ya de broma y de vuelta usted ese guano. Va a pasarse en la loma lo que queda de verano.
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3: Cuando creas que todos los caminos se te cierran. Cuando creas que todos los caminos se te cierran, cambia el foco y mira bien que siempre hay caminos. Suelta lastres, apegos y obsesiones, que eso suaviza y aligera el andar. Si una puerta se cierra, hay muchas que puedes abrir, pero tienes que buscar, tocar y empujar. A veces tienes que dejar las cosas que has planeado porque ya no eres la misma persona que planeó aquello. Cambias o te conformas, pero el conformismo es uno de los umbrales del fracaso. Con el tiempo todo cambia, nada es estático. Lo que ayer fue, hoy ya no es. Lo que hoy es, mañana quizás ya no será. Ya lo que pasó, pasó. Suelta el pasado y libérate de todo lo que no te permita ser feliz.
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